que tiene esta música de alabanza. Es un género caracterizado por el uso dominante de coros con un uso excelente de la armonía. Esta gala será una gran oportunidad de escuchar al coro nacional a pleno interpretando este estilo único. Escucharemos a continuación al coro nacional del Sodre bajo la dirección de Esteban Luis interpretando la gala Gospel, cuyo detalle fue el siguiente: The Battle of Jericho, Down by the Riverside, Hear 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Desde nuestro palco de preferencia, les ofrecimos la versión grabada del concierto ofrecido por el Coro Nacional del Sodre, con la dirección de Esteban Luis, interpretando una gala Gospel. La misma se llevó a cabo el 15 de agosto de 2018 en el Auditorio Nacional del Sodre, Doctora Adela Reta.

gracias a todos de forma muy especial por agotar las entradas desde hace más que una semana. Simplemente, gracias. El género gospel es un género sumamente sentido, de devoción, de espiritualidad, de alabanza, pero una alabanza que puede ir desde la estética más íntima a una estética sumamente rítmica y alegre. Haremos una bonita trayectoria por todos esos estilos en esta noche y bueno, les agradecemos vuestra presencia. Que lo disfruten.

Gracias nuevamente. A continuación vamos a hacer una obra que se llama Elijah Rock. Es un arreglo del compositor, arreglador, organista estadounidense Moses Cogan. Si ustedes han leído un poquito el programa antes de empezar, vieron que la mayoría de los arreglos que interpretamos esta noche son de Moses Cogan. Él fue un, como les decía, compositor y arreglador estadounidense que vivió y proliferó su obra en la segunda mitad del siglo XX y de Nueva Orleans, le corría el negro espiritual por las venas, y director de coro, en coros de iglesia, también con este tipo de música. Sus arreglos llevan al instrumento coral, al instrumento coro, a su máxima expresión, explorando cosas nuevas y recursos realmente novedosos e interesantes. Lamentablemente, Moses Cogan murió con tan solo 47 años de edad, pero bueno, en su breve vida dejó mucho por este lindo gospel. Así que de Moses Cogan, Elijah Rock.

Muchísimas gracias por sus aplausos. Gracias por acompañarnos esta noche. Aprovechar para invitarlos, ya que los tenemos a todos reunidos acá y tan cerca, el próximo 25, aquí en este mismo escenario, junto a los Odre y el maestro Diego Nasser, estaremos interpretando Carmina Burana, el tan aclamado oratorio, cantata profana. Quedan muy pocas entradas, así que los invitamos para que las consigan. En el mes de septiembre estaremos por los barrios de Montevideo, más específicamente en el Cerrito de la Victoria, en la iglesia, en San Agustín, en La Unión y en la iglesia de Tapes, allá por la calle Agraciada, también junto a la Orquesta Sinfónica del Sodre, la Orquesta Nacional de todos nosotros, haciendo el Stabat Mater de Dvorak, una hermosa obra. Y también no quiero perder la oportunidad de invitarlos a nuestra próxima gala coral. Las galas corales son esto, nuestra instancia de más cercanía entre nuestro público y el coro de todos los uruguayos. La próxima gala es el 9 de noviembre, agéndenlo. Estaremos haciendo música coral a capela, todo el repertorio, desde segunda mitad del siglo XX hasta obras que van a ser estrenos absolutos para Uruguay y para toda América. Así que será una cita ineludible si les gusta el canto coral. Ahora vamos con otro arreglo de Moses Hogan. En esta oportunidad los señores descansan, porque es un arreglo para voces femeninas.

Muchísimas gracias. Llegamos al final del concierto. Nuevamente, debe ser la 15ª vez que lo digo. Gracias por venir esta noche y estar con nosotros. Será hasta cuando ustedes lo dispongan. Esta es su casa y siempre son bienvenidos. Y nos vamos porque hoy es un día muy feliz. Gracias.

0: Desde nuestro palco de preferencia, les ofrecimos la versión grabada del concierto ofrecido por el Coro Nacional del Sodre, con la dirección de Esteban Luis, interpretando una gala gospel. La misma se llevó a cabo el 15 de agosto de 2018 en el Auditorio Nacional del Sodre, Doctora Adela Reta.
1: A continuación, Sinfonía India, de Carlos Chávez, por la Orquesta Sinfónica de la Provincia de Santa Fe, dirigida por Carlos Cuesta.

0: Escuchábamos de Carlos Chávez, Sinfonía India, interpretada por la Orquesta Sinfónica de la provincia de Santa Fe, dirigida por Carlos Cuesta.
1: En el comienzo de Artistas Latinoamericanos, La Coronela, de Silvestre Revueltas. Habrá de interpretar la Orquesta Sinfónica de Aguascalientes, con la dirección de Enrique Barrios. Su detalle, los privilegiados, los desheredados, la pesadilla de Don Ferruco, el juicio final.

0: La Coronela de Silvestre Revueltas. Interpretaba la Orquesta Sinfónica de Aguascalientes con la dirección de Enrique Barrios.
1: A continuación, de Tommaso Albinoni, 1671-1750, y Remo Jazzotto, 1910-1998, Adagio en Sol Menor. Interpreta la Orquesta de Cámara de Colonia, dirigida por Helmut Müller-Brühl.

0: Hemos escuchado de Tommaso Albinoni y Remo Giazzotto, Adagio en Sol Menor, por la Orquesta de Cámara de Colonia, dirigida por Helmut Müller-Brühl.
1: Hasta aquí los acompañamos en Palco de Preferencia.
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1: De Alberto Ginastera, Cuarteto de Cuerdas número 2, por el Cuarteto de Cuerdas Juilliard. Detalle: allegro fustico, abbastanza menomoso con piacevole tempo primo, adagio angoscioso, presto magico, libero e rapsodico, e furioso.

0: Escuchábamos La noche de los mayas, de Silvestre Revueltas, México, 1899-1940, por la Orquesta Sinfónica de Aguascalientes, dirigida por Enrique Barrios.
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Hoy presentamos The Midsummer Marriage, el matrimonio de verano, ópera en tres actos con libreto y música de Michael Tippett, estreno mundial, Londres, Covent Garden, 27 de enero de 1955. Esta noche presentamos uno de los mejores títulos representantes del repertorio de la ópera británica, como lo es El matrimonio de verano, de Sir Michael Tippett, compositor nacido en Cornwall el 2 de enero de 1905 y fallecido en Wiltshire el 8 de enero de 1998. De las cinco óperas compuestas por este creador británico cornualés es, sin duda alguna, la primera de ellas, El matrimonio de verano, la que se hace más accesible musicalmente, si bien asimismo la más compleja desde el punto de vista argumental. En su segunda ópera, El rey Príamo, el lenguaje musical de Tippett cambió completamente hacia un estilo agresivo y altamente dramático, mientras que en sus dos óperas cortas, The Knot Garden y The Icebreak, el compositor nos presenta complejos dramas psicológicos, sociales, temáticas que no se hallan lejos a sí mismo de nuestra ópera de esta noche, El matrimonio de verano. Originalmente, Tippett concibió el germen primigenio de nuestra ópera de esta noche sobre la base de dos premisas. Primeramente, la idea de confeccionar un libreto a base de fragmentos de obras del escritor Thomas Sturt Eliot, empleando la filosofía budista de su Sermón de Fuego y tomando de su Magnum Opus de Wasteland los nombres de los personajes de la divina Sosostris y del voraz Kingfisher, que representan en realidad dos caras diferentes del mismo ser. Este pintoresco personaje de Fisher King, o el rey pescador, es mencionado en los romances artúricos medievales de Chrétien de Troyes y de Robert de Boron en el siglo XX en The Sun Also Rises de Ernest Hemingway. Otras fuentes literarias fueron también The Ritual, a Romance de Jesse Weston y The Golden Bough de James George Frazer, obras que proporcionaron el marco antropológico y místico de la ópera. Por otra parte, la idea seminal de la ópera provino de una visión propia del compositor, en la que contempló en el ojo de su mente a una colina con el templo sobre ella, donde un delicado muchacho era rechazado por una fría joven mujer. Ello sucedía hasta que los arquetipos mágicos esenciales se hacían cargo de la situación en el llamado inconsciente colectivo propuesto por Carl Gustav Jung. En términos de la psicología mística, Carl Jung, el animus poseía a la muchacha elevándola al cielo, mientras que el ánima se apoderaba del muchacho, quien, sobrecogido por la presencia femenina, descendía al infierno. Los dos personajes adoptaron los nombres de Mark y Jennifer, escrito con una sola F en su grafía de Cornwall, y guardan un absoluto paralelismo con la pareja de iniciados de Tamino y Pamina en la flauta mágica de Mozart. Una segunda pareja de seres más terrenales y de prototipos comunes y corrientes fue creada por el compositor al concebir a los personajes de Jack, un mecánico, y Bella, una secretaria. En el aspecto deico, la visión de Tippett, la cual fuera puramente visual y no afectada por ningún tipo de sonido, culminaba con la personificación de Jennifer en la diosa Diana y de Mark en el dios Dionisios. Estos conceptos no se hallan lejos del llamado pentateuco metabiológico incluido en la monumental obra literaria De regreso a Matusalén del escritor irlandés George Bernard Shaw, por parte de lo que confiere los elementos de comedia que se hallan presentes en la ópera. Los paralelismos de nuestra ópera de esta noche con Die Frau, Ochler Schachten de Richard Strauss y mucho más aún con la flauta mágica de Mozart son innegables. Ya hemos comentado en cuanto a algunos personajes a los que se pueden agregar a los antiguos que representa Sarastro y a la sabiduría. Estos se expresan también no solo a través del canto, sino de la danza, muy especialmente en la figura del neófito Strephon
una suerte de vocero danzante de los mismos. Tippett trabajó en el matrimonio de verano desde 1946 hasta 1952, legándonos una partitura fresca, llena de vida, melodía y con una sobresaliente instrumentación. La ópera ofrece toda clase de deleites musicales, como arias, dúos, momentos de lirismo, ensambles, coros de rígido vigor y excelente música de ballet, como lo comprobamos en las llamadas danzas rituales del segundo y tercer acto que suele ejecutarse como pieza sinfónica separada. La música respira la saludable atmósfera tonal de otras obras satelitales del mismo período, como el concierto para piano y orquesta o el ciclo de canciones para tenor y piano, The Heart Assurance. Hay, por otra parte, en la partitura elementos neoclásicos derivados de Hindemith y de Stravinsky, así como formas musicales que recuerdan a Henry Purcell, compositor al que Tippett, al igual que Benjamin Britten, consideraba su predilecto. En el aspecto armónico, la ópera constituye un crisol de pasajes modales, tonales y modernos, construidos alrededor de los intervalos de cuartas, con la presencia de un sólido sentido del contrapunto. Todos estos fenómenos, sumados a líneas vocales cantables y cuidadosamente meditadas, como por ejemplo en la gran narración de la clarividente Sosostris en el tercer acto, hacen del matrimonio de verano un drama psicológico ampliamente disfrutable, con una música accesible que estamos seguros que complacerá a nuestros oyentes. El matrimonio de verano de Michael Tippett será interpretado esta noche por el siguiente elenco artístico: Mark, tenor; Alberto Remedios; Jennifer, soprano; Joan Carly; Ken Fisher, barítono; Raymond Henrik; Bella, soprano; Elizabeth Harwood; Jack, tenor; Stuart Burrows; Sosastris, contralto; Helen Watts; un sacerdote, bajo Stafford Dean; una sacerdotisa, mezzo; Elizabeth Bainbridge; un borracho, barítono; David Whelan; un bailarín, tenor; Andrew Daniels, con la participación del coro y la orquesta sinfónica de la Royal Opera House de Londres, Covent Garden, dirigidos por la mano experta de Sir Colin Davis. Vamos a resumir entonces el argumento del primer acto de esta feliz combinación de drama místico y comedia creado por uno de los más importantes compositores del siglo XX. La acción de la ópera transcurre en épocas modernas durante una jornada completa, asignando una parte del día a cada acto. Vamos al acto primero, que se titula Mañana. La escenografía reproduce la visión seminal de la ópera contemplada por el compositor inicialmente. Ello es un claro en el bosque con una colina sobre la cual se halla un templo griego. La obra está poblada por personajes actuales y por otros, como los antiguos, que aparecen de acuerdo con cada época del año. Es la mañana del 21 de junio, lo cual se conoce en el hemisferio norte como Midsummer. Se escuchan voces provenientes del bosque. Entran jóvenes muchachos y muchachas reconociendo el lugar como el elegido para el encuentro de Mark y Jennifer. Reverenciando la presencia del sol, todos quedan fascinados por el templo y por la música que emana del mismo. De allí emergen los antiguos en forma de dos sacerdotes: Strephon, su bailarín vocero, quien ejecuta una danza. Pero la misma se ve interrumpida por Mark, que emerge del bosque y reclama que bailen para él y su amada. Los antiguos le advierten del peligro de modificar las tradiciones. Cuando la nueva danza es ejecutada, todos se dan cuenta que se trata de la misma de los antiguos. Uno de los sacerdotes hace caer a Strephon, quien es llevado al templo a pesar de las protestas de Mark. Con plena alegría solar, Mark canta acerca del amor que hay en su corazón, acompañado por sus amigos que salen del bosque. Pero en esos momentos llega Jennifer, vestida para un viaje y rechazando a Mark. Ha escapado de su padre, el poderoso industrial King Fisher, sorprendiendo a Mark al decirle que es la verdad lo que busca y no el amor. Apartando a su enamorado hacia un lado, sube los escalones y se introduce en el templo, dejando a Mark enfurecido. Se escucha la voz de King Fisher
entrando al bosque, pero en esos momentos Mark, encomiado por sus amigos, desciende dentro de la caverna de la ladera de la colina y desaparece. Kingfisher está convencido de que ambos han entrado juntos a la caverna y se propone derribar la puerta de acero de la misma. Su secretaria, Bella, le dice que no ha podido convencer a los antiguos para que abran la puerta. Bella sugiere entonces que su novio Jack, que es mecánico, realice la tarea. Kingfisher soborna con dinero a los amigos de Mark para que vayan en busca de su hija. Aparece Jack con una maleta de herramientas, pero cada vez que alza el martillo, desde dentro de la caverna se escucha la voz de la clarividente Sosastris advirtiendo a Kingfisher que tenga cuidado. Kingfisher ordena a Jack abrir el portón, no prestándole atención a las advertencias. Pero en ese momento aparece la figura de Jennifer en la puerta del templo como un ser radiante y luminoso. Momentos después se presenta Mark, cubierto por un resplandor rojo. Ambos se confrontan como los hijos de la tierra y del cielo. Los antiguos asisten a la confrontación. Primero habla Jennifer, describiendo las delicias de la luz celestial libre de la densa materia, a lo que Mark responde resaltando el conocimiento que ha adquirido en la oscuridad de la colina, a lo que compara a la comunión entre hombre y bestia. Kingfisher trata de interrumpir el diálogo con palabras comunes y corrientes y sin dar sentido a toda la escena, cuando Jennifer extrae un espejo para demostrar a Mark la realidad de su creencia, este lo hace caer y romperse en pedazos. Horrorizada, Jennifer decide experimentar el conocimiento que Mark adquiriera en la colina. Las anteriores acciones de los personajes se ejecutan entonces a la inversa. Jennifer entra en la caverna mientras que Mark asciende a las gradas del templo y ambos desaparecen. Kingfisher queda atrás perplejo y enfurecido. Los amigos de Mark y de Jennifer expresan su fascinación y su curiosidad por el viaje que ambos han emprendido. Escuchemos el primer acto de la ópera El matrimonio de verano de Michael Tippett.

Presentábamos el primer acto de la ópera El matrimonio de verano de Michael Tippett. El acto segundo se llama Tarde. Al abrirse el telón, vemos a Strephon escuchando el sonido que proviene del templo y bailando en el claro del bosque, pero luego el sonido de las voces del mismo lo distraen y se retira. Bella, Jack y algunos amigos de ellos aparecen en el claro. Bella dice a Jack que no vaya en pos de sus amigos. A solas con él, ambos deciden casarse y contemplan la dicha de la nueva vida que les espera ingresando juntos en el bosque. Desde la parte posterior del templo emerge Strephon con sus compañeros vestidos de árboles, marcando el curso de las tres danzas rituales que siguen a continuación. En cada danza, una muchacha persigue a un muchacho. En la primera de ellas, titulada La tierra en el otoño, el sabueso persigue a la liebre, representada por Strephon. La liebre logra escaparse. En la segunda danza, de nombre Las aguas en el invierno, la nutria casi logra capturar al pez, otra vez representado por Strephon, quien sufre una herida provocada por la raíz de un árbol. En la tercera danza, El aire en primavera, el ave tiene un ala rota y no puede volar. Al final permanece inmóvil cuando el alcohol desciende sobre ella. Bella, que ha estado observando las danzas junto a su novio, grita horrorizada y los bailarines se dispersan. Jack trata de consolarla, a lo que ella alega no haber nacido para dichos misterios. Recobrando la compostura, se dispone a volver junto a Kingfisher, quien después de todo es quien tiene el poder. Bella desafía entonces a Jack a un juego de escondidas. Jack la persigue y ambos se pierden en el bosque, dejando el claro libre por completo, mientras que las misteriosas voces resuenan entre los árboles. Es el segundo acto de la ópera El matrimonio de verano, obra de Michael Tippett.

Escuchábamos el segundo acto de la ópera El matrimonio de verano de Michael Tippett. El tercer acto y último se titula Atardecer y noche. Al atardecer, los jóvenes y las jóvenes que ya aparecían en el acto anterior beben y danzan alegremente, ignoran el propósito por el cual Kingfisher los ha hecho reunirse en ese lugar. Kingfisher explica entonces que ya que los métodos convencionales no han dado resultado, ha decidido vencer a los antiguos empleando la ayuda de su clarividente privada, Madame Sosastris, quien le revelará la verdad. Los jóvenes parten a buscar a la vidente. Kingfisher aún cree a los antiguos responsables por la desaparición de su hija Jennifer y los desafía a un combate. Luego de advertirle del peligro de las fuerzas mayores que él mismo y que se hallan más allá de su comprensión, los sacerdotes aceptan. Regresan los jóvenes trayendo a una figura enmascarada con una bola de cristal, pero la misma es desenmascarada rápidamente por Bella, revelando que se trata de Jack disfrazado. El coro abre paso entonces a la verdadera vidente, que se presenta por orden de Kingfisher para revelarle el paradero de Jennifer. Pero Sosastris le advierte sobre la naturaleza onírica del mundo que él desea conjurar, hablando además de la soledad y del dolor del clarividente. En su bola de cristal, Madame Sosastris contempla una visión de Jennifer desnuda sobre un prado con la figura de un león con rostro humano avanzando sobre ella. Incapaz de soportar la verdad, Kingfisher destroza la bola de cristal y acusa a la vidente de fraude. Al ordenarle que hable con la verdad, Madame Sosastris calla. Kingfisher ordena entonces a Jack, quien se halla en posesión del arma de fuego, que remueva los velos del rostro de Sosastris. Comprendiendo que su momento ha llegado, Jack arroja el arma a los pies de Kingfisher, toma a Bella consigo y ambos corren juntos hacia el bosque. Kingfisher se apodera del arma y comienza a remover los velos. A medida que estos se apartan, aparece un gran capullo radiante cuyos pétalos revelan una visión no de Sosastris, sino de Mark y Jennifer sentados en actitud de mutua contemplación. Cegado por la potente luz, Kingfisher apunta el arma a Mark gritando: «Jennifer, te libero». Ante tal proceder, la pareja vuelve sus rostros hacia él con un gesto de sobrehumano poder. Con las manos sobre su pecho, Kingfisher se desploma muerto de un ataque al corazón. Los jóvenes cubren su cuerpo con los velos de la adivina y sus compañeros lo conducen al templo. Del mismo emerge Strephon con sus amigos encendiendo una gran fogata para preparar la cuarta y última danza ritual. Esta lleva por título Fuego en el verano, el sacrificio humano voluntario. Todos toman parte cantando y bailando en celebración del amor carnal transfigurado como un fuego de amor divino que todo lo consume. Al final de la danza, los pétalos que se habían vuelto a cerrar sobre Mark y Jennifer estallan transformándose en una brillante llama. Lentamente el fuego se va extinguiendo y sobre el claro brilla solamente la luz de la luna que también ilumina el templo. Mark, Jennifer y los bailarines, además de los antiguos, se han desvanecido. A medida que el resplandor lunar desaparece, los jóvenes aguardan la llegada del alba. Los primeros pájaros comienzan a cantar y el templo está ahora cubierto por una neblina. Mark y Jennifer entran al claro desde direcciones opuestas. Ambos se hallan vestidos para su boda. Se saludan mutuamente con gran amor, expresando que todas las cosas son destruidas y luego reconstruidas. La pareja se retira gozosamente mientras que el sol brilla sobre el claro del bosque. Cuando la neblina se desvanece, se observa al templo griego en forma de ruinas que desaparecen en medio de la luz solar y del claro nuevo día, revelando que en realidad nunca existieron.
tercer y último acto de El matrimonio de verano, ópera de Michael Tippett.

0: De esta forma hemos presentado El matrimonio de verano, ópera en tres actos, con libreto y música de Michael Tippett, con el siguiente elenco de intérpretes: como Mark, tenor Alberto Remedios; Jennifer, soprano; Joan Carlyle; Kim Fisher, barítono; Raymond Henrik; Bella, soprano; Elizabeth Harwood; Jack, tenor Stuart Burrows; Sosastres, contralto Helen Watts; un sacerdote, bajo Stafford Dean; una sacerdotisa, mezzo Elizabeth Weinrich; un borracho, barítono David Whelan; un bailarín, tenor Andrew Daniels. Participaron el coro y la orquesta sinfónica de la Royal Opera House de Londres, Covent Garden, dirigidos por la mano experta de Sir Colin Davis. Para comunicarse con nuestros programas líricos, liricaclásica@rnu.uy.
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6: Una pequeña sinfonía de Carlos Chávez.

Grabaciones de la Fonoteca Histórica, ciclo Música de Cámara. Las audiciones que se escucharán en este espacio corresponden a la Fonoteca Histórica de la Radiodifusión Nacional del Uruguay. Las cintas y discos han sido recuperados y digitalizados por un equipo de trabajo del Instituto en estos últimos años. La Fonoteca Histórica alberga una cantidad de registros sonoros generados por la propia institución SODRE, con grabaciones de conciertos en vivo, en su gran mayoría, y otros registrados en salas adecuadas para ello. Muchos se transmitieron en el momento a través de Radio Clásica y en su gran mayoría no se han vuelto a transmitir hasta el día de hoy. Se han identificado grabaciones desde el año 1936 y queremos, en este espacio, focalizarnos en ellas, en la importancia de la escucha de una parte de la historia musical y sonora de nuestro país. En el programa del día de hoy se escuchará gran parte del único recital ofrecido por la guitarrista y compositora argentina María Luisa Anido el 2 de junio de 1955 en el estudio Auditorio, correspondiente a la temporada oficial del Sodre. Anido, junto a su maestro Miguel Llobet, formaron un dúo de guitarra que se conoció como el primer dúo de guitarristas del siglo XX en el ámbito académico. Su pieza más popular fue Aire Norteño, que podremos escuchar al final de este encuentro. En primera instancia presentamos Galiarda de Vincenzo Galilei, Pavana, original para vihuela de Gaspar Sanz, Preludio de la Suite para violonchelo número 1, BWV 1007 en Sol Mayor, de Johann Sebastian Bach, Andante Largo, opus 5, número 5, y Pequeña Danza, del compositor Fernando Sor, Minueto de la ópera Don Giovanni, de Wolfgang Amadeus Mozart, de Federico Moreno Torroba, la suite castellana, Fandanguillo, Arada y Danza, En los Trigales, de la obra Por los Campos de España, de Joaquín Rodrigo,

Se ha transmitido, en primera instancia, Gagliarda de Vincenzo Galilei, Pavana, original para vihuela de Gaspar Sanz, preludio de la suite para violonchelo número 1, BWV 1007 en sol mayor de Johann Sebastian Bach, andante largo opus 5, número 5, y pequeña danza del compositor Fernando Sor, minueto de la ópera Don Giovanni de Wolfgang Amadeus Mozart, de Federico Moreno Torroba, la suite castellana, Fandanguillo, Arada y Danza, y En los Trigales, de la obra Por los Campos de España, de Joaquín Rodrigo, interpretadas por María Luisa Anido el 2 de junio de 1955 en el Estudio Auditorio del Sodre. Continuamos escuchando ahora grabaciones de la Fonoteca Histórica de la Radiodifusión Nacional del Uruguay. Estudio número 11 y preludio número 1 de Heitor Villa-Lobos, de Iwao Suzuki, Gagaku, danza tradicional japonesa, Triste, de Julián Aguirre, y de la compositora e intérprete María Luisa Anido, preludio pampeano y aire norteño.

0: Hemos escuchado el estudio número 11 y preludio número 1 de Heitor Villa-Lobos, Gagaku, danza tradicional japonesa, de Iwao Suzuki, Triste, de Julián Aguirre, y de la compositora e intérprete María Luisa Anido, preludio pampeano y aire norteño. De este modo hemos finalizado este espacio musical con las grabaciones pertenecientes a la Fonoteca Histórica de la Radiodifusión Nacional del Uruguay.
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2: Una pequeña sinfonía de Carlos Chávez.

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1: Voces íntimas dedica su programa de esta noche a la memoria de un gran vocalista de la primera mitad del siglo XX, el tenor de ascendencia judía Josef Schmidt. Este soberbio cantante, poseedor de una bellísima voz de tenor lírico, nació el 4 de marzo de 1904 en la localidad de Davideni, perteneciente al distrito de Bukovina, que era parte en aquel entonces del Imperio Austrohúngaro. Su ciudad natal pasó a ser parte del territorio de Rumania luego de la Primera Guerra Mundial, por lo cual Schmidt fuera considerado como ciudadano doble del Imperio Austrohúngaro y de Rumania. Hoy día tal población pertenece a Ucrania. Además de hablar alemán y yiddish, sus lenguas natales, Schmidt pudo cantar en una variedad de idiomas como hebreo, rumano, francés e inglés, lo cual le permitió asimismo rodar películas con su participación como cantante. Su entrenamiento vocal comenzó como miembro del coro de la sinagoga de Chemovitz, siendo inmediatamente reconocido como gran talento. En 1924 dio su primer recital en dicha ciudad, incluyendo arias de óperas célebres y canciones tradicionales hebraicas que se hallaban muy dentro de su espíritu desde pequeño. Su formación académica continuó en Berlín, donde tomó clases de piano y de canto con el famoso profesor Hermann Weissenborn en la Escuela de Música Real de la metrópoli alemana. Como primera muestra de sus talentos vocales, vamos a escucharlo en una selección de 6 arias de ópera que Schmidt registrara para el sello discográfico Parlophone entre los años 1934 y 1936. Las 3 primeras de ellas constituyen un deleite absoluto, 3 valiosas joyas pertenecientes a óperas poco representadas, pero de incalculable valor musical. Primeramente se escuchará la temida cavatina de Chapelou, cantada en lengua alemana, del primer acto de la ópera Le Postillon de Longjumeau de Adolphe Adam, una verdadera pesadilla para cualquier tenor lírico que la afronte. Puede en ella observarse con qué refinamiento y facilidad Schmidt alcanza el temido re natural sobreagudo, escrito por Adam en la tercera estrofa del aria. A esta le sigue la sublime plegaria a la Virgen Jungfrau María del tercer acto de Alessandro Stradella, ópera romántica compuesta por el barón Friedrich von Flotow 1812-1883 en 1844 acerca de hechos ficticios de la vida del célebre compositor italiano. Del mismo autor es otra célebre página lírica, Ach so fromm, ach so treu, el aria de Lionel del tercer acto de Marta, ópera de 1847, que fuera favorita de Enrico Caruso, Ferruccio Tagliavini, Nicolai Gheda y Fritz Wunderlich, entre otros excelsos tenores de un mundo que no retorna. Los siguientes fragmentos pertenecen a óperas del repertorio tradicional, comenzando con Una furtiva lágrima del segundo acto de El elixir del amor de Gaetano Donizetti, seguida por La donna e mobile del tercer acto de Rigoletto y en el final la célebre cabaleta de Manrico di quella pira, perteneciente al tercer acto de El trovador. Con ustedes, Josef Schmidt.

Pocos años más tarde de haber lanzado su carrera artística, Joseph Schmidt retornó a Rumania para cumplir con el servicio militar. Pero en 1929 regresó a Berlín. El barítono holandés Cornelis Bronckhorst, fascinado por la voz de Schmidt, usó sus influencias para presentarlo en transmisiones radiales, lanzando así su carrera internacional. Si bien Schmidt no logró perseguir una carrera en los escenarios líricos, realizó sí una gran cantidad de grabaciones, representaciones y actuaciones radiales. Cuatro otras arias famosas integran el siguiente bloque musical que vamos a compartir en la voz del tenor Joseph Schmidt, a quien homenajeamos esta noche. La primera de ellas será la célebre Recóndita Armonía, que canta el pintor Mario Cavaradossi en el primer acto de Tosca de Giacomo Puccini. Al mismo compositor pertenecen también las dos arias del Príncipe Calaf de los actos primero y tercero de Turandot, Non piangere Liu, y la célebre Nessun dorma. Esta selección de cuatro piezas vocales líricas culmina con la gran escena y aria del segundo acto de Yevgeny Onegin de Piotr Ilich Tchaikovsky, Kuda, Kuda, Viuda Idilis, la gran reflexión del poeta Vladimir Lensky antes de batirse a duelo con el protagonista de la ópera y perder así la vida. Las grabaciones pertenecen, una vez más, a la etiqueta sonora Parlophone y fueron efectuadas entre 1932 y 1934. Otto Dobrindt conduce la Orquesta Sinfónica de la Radio de Berlín.

Como cruel ironía del destino, Josef Schmidt desarrolló su carrera artística durante el ascenso del régimen nazi al poder, quienes posteriormente prohibieron trabajar a los artistas judíos. En 1937, realizó una gira por Estados Unidos presentándose en el Carnegie Hall junto con otros prominentes cantantes de la época, pasando luego a los Países Bajos. Toca seguidamente escucharlo cantar en alemán, una de sus lenguas madres, en dos arias de compositores oscuros. Wilhelm Kinzel, 1847-1941, excelso discípulo wagneriano, fue un compositor austríaco autor de 10 óperas y fundador de la Sociedad Wagneriana de Graz, Austria. Fue ayudante del gran maestro de Leipzig, Bayreuth, luego de presenciar una función de su tetralogía en Praga en 1877. En 1895 trajo al mundo Der Evangeliman, el evangelista, la que sería su ópera más prominente e injustamente la que mayor éxito le proporcionara. De la misma vamos a escuchar la solemne prédica del personaje de Matthias Freudhofer, Felices aquellos que son perseguidos, perteneciente al segundo acto. En 1922, otro ilustre compositor austríaco, Erich Wolfgang Korngold, estrenó la que sería su más popular ópera, La ciudad muerta, que lo condujo a la fama absoluta. De este fantasmagórico relato freudiano, compartiremos el aria final de Paul, Glück, das mir verblieb, en la que el protagonista comprende finalmente que no hay retorno desde la muerte en este mundo.

Entre los años 1931 y 1936, Josef Schmidt participó estelarmente en varias producciones fílmicas de la época. Entre ellas pueden contarse El Expreso del Amor de 1931, Una canción viaja alrededor del mundo de 1933, Cuando eres joven el mundo te pertenece de 1934 y finalmente en 1936, El día más feliz de mi vida. En esta última se incluyeron nuevas canciones con letra de Ernst Neubach y música de Hans May, de las cuales vamos a escuchar el famoso tango Es wird im Leben, sucede en la vida, que Schmidt registrara para el sello Odeon Parlophone el mismo año del estreno del film.

En 1939, el famoso tenor retornó a su natal Chernowitz por última vez. Durante la Segunda Guerra Mundial se encontró en territorio francés en momentos de la invasión alemana. Un intento de escapar a Cuba fracasó. Igualmente, cuando ingresó al campo de refugio suizo de Gierenbad, cerca de Zúrich, su salud se deterioró rápidamente. Durante su última gira por Jerusalén, Tel Aviv y Haifa, en 1934, el gran tenor registró discográficamente dos importantes composiciones litúrgicas hebreas que vamos a escuchar seguidamente. Primero será Kilekach Tov Natati, servicio de clausura de la Torá, compuesto por David Moshe Steinberg, y posteriormente Ano Abdo, una bellísima plegaria en arameo para la apertura de la misma. Acompaña al piano Gershon Hermann Suite.

En noviembre de 1942, mientras intentaba recuperarse de su mala salud, en la gran posada de Waldeck, en Suiza, un rápido ataque al corazón cobró la vida del gran tenor. Como segunda macabra ironía de su triste suerte, al día siguiente, el gobierno suizo emitió la documentación necesaria para que el tenor pudiera vivir libremente en el país neutral. Su dulce voz de tenor lírico, con un extenso registro agudo, firme y seguro hasta un re natural sobreagudo, le permitió cantar no solo los roles operísticos de tenor lírico, sino también operetas y canciones populares de la época. En el siguiente bloque de fragmentos musicales que disfrutaremos, vamos a escucharlo interpretando Nina, aria de Legrenzio Ciampi, atribuida comúnmente a Giovanni Battista Pergolesi, que el tenor registrara en diciembre de 1930 junto a la llamada Orquesta Gitana, dirigida por Lajos Kiss. Esta será seguida por la célebre La Paloma, compuesta por el monarca de las habaneras, Sebastián Iradier, 1809-1865, que es conocida comúnmente como Cuando salí de la Habana, válgame Dios, popular canción creada por el compositor vasco en 1863, luego de su visita a la capital cubana. Con esto, decimos adiós a una hermosa voz que, debido a los horrores de la guerra y a los sufrimientos infligidos por otros seres humanos, pereció y nos privó de disfrutarla en su plena magnitud.

0: La próxima semana en Voces Íntimas disfrutaremos juntos de la primera parte de un doble homenaje realizado a otro de los más grandes tenores que la humanidad haya producido, el gran cantante wagneriano Ludwig Zuthaus. Zuthaus es uno de los escasos ejemplos que han existido históricamente del genuino Heldentenor, registro vocal que Richard Wagner creara especialmente para sus dramas musicales. Se trata de un caso verdaderamente único en la historia de la lírica universal. Será hasta entonces, estimados oyentes.
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de Tommaso Albinoni, Italia 1671-1751, llega Sonata 5 en sol menor, opus 2, número 6. Interpreta Capella Istropolitana bajo la batuta de Jaroslav Krejcek.

De Tommaso Albinoni era sonata 5 en sol menor opus 2 número 6 por Capella Istropolitana con la dirección de Jaroslav Krecek. De Luigi Boccherini, Italia 1743-1805, presentamos quinteto número 6 en sol mayor para guitarra y cuerdas, G450. Interpreta en guitarra Pepe Romero junto al cuarteto de cámara Academia. Movimientos: primero allegro con vivacità, segundo andantino lento, tercero tempo di menuetto, cuarto allegretto.

De Luigi Boccherini hemos compartido quinteto número 6 en sol mayor para guitarra y cuerdas G450. En guitarra ha estado Pepe Romero junto al cuarteto de cámara Academia. De Johann Boriszek, Bohemia 1791-1825, Sinfonía en re mayor, opus 21. Movimientos: primero allegro con espíritu, segundo andante, tercer scherzo, allegro ma non troppo, y finale, allegro con brío. Llega en versión de la Orquesta de Cámara de Pardubice, con la dirección de Libor Klavecek.

De Johann Boricek se ha escuchado Sinfonía en Re mayor, opus 21. Interpretó la Orquesta de Cámara de Pardubice con la dirección de Libor Halbachek. De Johann Strauss, hijo, Austria 1825-1899, se escucha Obertura, Carnaval en Roma, Desfile de Máscaras, Polka Francesa, opus 240, y Tú y Tú, Vals de la Opereta El Murciélago, opus 367. Interpreta la orquesta vienesa Johann Strauss con la dirección del maestro Billy Bobkowski.

de Johann Strauss hijo, era obertura, carnaval en Roma, desfile de máscaras, polca francesa opus 240, y tú, vals de la opereta El Murciélago, opus 367, por la orquesta vienesa Johann Strauss, dirigida por Willy Bobzkowski. De Alberto Llenastera, Argentina 1916-1983, llega Pampeana para violín y piano. En violín, Fernando Azaj. Al piano, Héctor Tosar. Una grabación realizada en vivo el 1 de noviembre de 1989 en la Sala Brunet, hoy Auditorio Nacional Nelly Goitiño.

De Alberto Llenastera hemos escuchado Pampeana para violín y piano por el violinista Fernando Azaj y el pianista Héctor Tosar, grabación realizada en vivo el 1 de noviembre de 1989 en la Sala Brunet. Escucharemos a continuación Sonata de Cámara de Ingolf Dahl por el clarinetista Harold Wright y el pianista Luis Valle Ibáñez. Movimientos primero alla marcia, segundo romanza, tercero intermezzo, cuarto introducción y giga final.

De Ingolf Dahl se ha escuchado Sonata de Cámara, por Harold Wright en clarinete y el maestro Luis Valle Ibáñez al piano. De Leo Schmidt, Holanda 1900-1943, presentamos concierto para viola y orquesta de cuerdas 1940. Daniel Raiskin en viola junto a la orquesta de cámara neerlandesa, director Philippe Entremont. Movimientos: primero allegro manontropo, segundo lento, tercero rondó.

Del compositor holandés Leo Schmidt se ha escuchado Concierto para viola y orquesta de cuerdas, 1940, con Daniel Raiskin en viola y la orquesta de cámara neerlandesa dirigida por Philippe Tremont. Del compositor rumano Gheorghe Enescu, 1881-1955, Rapsodia rumana en re mayor opus 11, número 2, interpreta la orquesta de la Radio Nacional Rumana que dirige Horia Andreescu.

De George Enescu se ha escuchado Rapsodia Rumana en re mayor, opus 11, número 2, a cargo de la Orquesta de la Radio Nacional Rumana, director Horia Andreescu. De Edward Elgar, Inglaterra 1857-1934, les ofrecemos Cuarteto de Cuerdas en mi menor, opus 83, por el Cuarteto de Cuerdas Maggini.

El cuarteto de cuerdas Maggini ha interpretado de Edward Elgar, cuarteto de cuerdas en mi menor, opus 83. De Leos Janáček, Moravia 1854-1928, presentamos Sonata de la calle para piano. Detalle, primero presentimiento, segundo muerte. Interpreta al piano Rudolf Firkusny.

0: De Leos Janáček se ha escuchado Sonata de la calle para piano. Interpretó al piano Rudolf Firkusny.
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Joseph Calella. A partir de esta noche, en el espacio habitual de Voces Íntimas, y durante los dos siguientes jueves, compartiremos algunos aspectos de la brillante carrera artística del tenor maltés Joseph Calella, quien ha sido galardonado como uno de los más importantes tenores líricos de nuestra época y una de las mayores promesas de este siglo XXI. Calella nació en Malta, en la ciudad de Attard, el 22 de enero de 1978, y comenzó sus estudios vocales a la tierna edad de 16 años, inspirado por el film El gran Caruso de Mario Lanza, estudiando canto con Paul Ashack. Su debut se produjo tempranamente en el rol de Macduff en el Macbeth de Giuseppe Verdi, ganando el mismo año el premio de la competencia vocal Hans Gabor. En 1998 cosecha otro premio, el de la competencia Caruso de Milán, y un año más tarde el del concurso internacional Operalia de Plácido Domingo. Por su fluido y aterciopelado timbre vocal, Calella ha sido comparado al inmortal tenor sueco Jussi Björling, si bien su voz es un tanto más ligera. A sus 33 años de edad, el joven Joseph ya había interpretado 28 roles protagónicos y cantado en los teatros operísticos más importantes del mundo, incluyendo el Covent Garden londinense y la Ópera Estatal de Viena, donde es un favorito. En la temporada 2012, Calella interpretó no solo a Faust en la ópera del mismo nombre de Charles Gounod en New York, sino también los roles titulares en Roberto de Bérieux de Donizetti y de Fritz Kobus en L'Amico Fritz de Pietro Mascagni. Joseph concluyó dicho año con el personaje de Edgardo de Ravenswood en Lucia de la Marmor de Gaetano Donizetti y con Rodolfo en La Bohème de Puccini en el Festival de Ópera de Múnich. Para dar comienzo entonces a nuestro festín musical de esta noche, difundiremos primeramente un grupo de 5 arias de compositores italianos. Toca el turno entonces a Giacomo Puccini con sus óperas La Bohème y Tosca, de las cuales se emitirán Che gelida manina y O soave fanciulla de La Bohème, este último fragmento en forma de dúo con la soprano Alexandra Kujak. Recóndita armonia y E luce van le stelle de Tosca y posteriormente Donna non vidi mai del primer acto de Manon Lescaut. Ejecuta la orquesta de la Suisse Romande bajo la dirección de Marco Armiliato.

Continuamos nuestra selección nocturna de arias de óperas por el tenor maltés Josef Calella con obras de Giuseppe Verdi. O inferno, sento avamparne l'anima, o infierno, siento que el alma me arde, aria de Gabriele Adorno, del segundo acto de Simón Boccanegra. Cuando le seré al Plácido, aria de Rodolfo, del segundo acto de Luisa Miller. Y, ma se me forza perderti, pero si debo perderte, aria de Ricardo, del último acto de Un baile de máscaras. Ejecuta nuevamente la orquesta de la Suisse Romande, dirigida por Marco Armiliato.

logró luego establecerse como una obra de repertorio después de reestrenarse en su versión completamente revisada en Bolonia en octubre de 1875. Seguidamente escucharemos las dos arias del personaje de Faust, del acto primero y del epílogo de Mefistófele, Dai campi, dai prati, de los campos, de los prados, y Giunto sul passo estremo, habiendo llegado al momento final.

Además de brillar en roles italianos, Calella ha encarnado asimismo a héroes del repertorio lírico francés. Así lo corroboran sus representaciones del poeta maldito E.T.A. Hoffmann en la célebre ópera de Jack Offenbach, Los cuentos de Hoffmann, que Calella interpretara en el Metropolitan Opera House de New York pocos años atrás. El siguiente bloque de arias pertenece a joyas del repertorio clásico de óperas de compositores galos. Escucharemos entonces. Il était une fois à la cour d'Eisenach. Había una vez en la corte de Eisenach, la famosa leyenda de Klein Sack, a cargo del protagonista de los cuentos de Hoffmann de Offenbach. La maravillosa cavatina de Faust en el tercer acto de la ópera homónima de Charles Gounod, Salut de mère chaste pur, te saludo, morada casta y pura, y en el final, De mon ami fleur endormie, de mi amada flor dormida, de los pescadores de perlas de Georges Bizet, en forma de dúo con la soprano Alexandra Kurjak.

0: Así concluye nuestra entrega lírica de esta noche, que esperamos haya sido de vuestro total agrado. Un nuevo reencuentro el próximo jueves, a la misma hora, en la misma sintonía. Los esperamos, como siempre. Hasta entonces. Hemos trabajado para ustedes en el guión, la realización general y material auditivo, Fernando Funes. En la operación de grabación, Ariel Gómez. En la edición, Leonora Balsani. Y en la locución, Mariana Lobo.
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En nuestro programa de hoy, Cristóbal Colón, primera parte. La polémica y discutible figura de Cristóbal Colón, explorador, navegante y colonizador genovés, 1451-1506, ha sido una jugosa fuente de material para composiciones sinfónico-vocales y para óperas como, por ejemplo, las compuestas por Darius Milhaud, Alberto Franchetti, Eugene Sador, Antonio Carlos Gómez, Leonardo Balada o el propio Philip Glass. Esta noche Lírica Viva presenta la primera parte de la cantata dramática Columbus, opus 11, compuesta por Heinrich von Herzogenberg en 1870, una pieza de gran relevancia musical recientemente redescubierta en nuestros días. La segunda parte de la misma será ofrecida el siguiente lunes. Proveniente de una familia aristocrática francesa, nuestro compositor de esta noche, Heinrich von Herzogenberg, nació en Graz, Austria, el 10 de junio de 1843 y su vida se extinguió en Wiesbaden el 9 de octubre de 1900. Su educación inicial tuvo lugar en un colegio jesuita en Múnich, para luego pasar a Dresden y a su natal Graz, antes de estudiar leyes, ciencias políticas y filosofía en la Universidad de Viena. Estudió luego composición hasta 1864 con Felix Otto Dessau, fascinado a la vez por la música de Richard Wagner y por la de Johann Sebastian Bach, convirtiéndose sin embargo, por el contrario, en un epígono de Johannes Brahms inicialmente. No obstante, Brahms no se mostró favorable hacia sus composiciones en un principio, para luego sí reconocer el talento musical de nuestro compositor de esta noche. Hacia el final de su vida compuso música para la Iglesia Evangélica Luterana de Strasbourg, influenciado por el teólogo protestante Friedrich Spitta, si bien permaneciendo dentro de la fe católica romana. Sus composiciones para este período denotan claras influencias de las pasiones de Johann Sebastian Bach, especialmente su misa en mi menor opus 87, dedicada a la memoria del musicólogo alemán Philipp Spitta. La cantata Columbus que presentamos a ustedes hoy es una pieza vocal concebida en gran escala a la manera wagneriana, la cual se estrenará en Graz el 4 de diciembre de 1870. Al igual que Wagner, Herzogenberg escribió su propio libreto creando un drama tetrapartito que incluye una presentación, un desarrollo, un clímax y finalmente una resolución musical. Su música lleva sin lugar a dudas el sello de Johannes Brahms, el cual comparte sin embargo con la nueva estética alemana de la época, la cual respondía a ningún otro que al propio Richard Wagner. Un coro ideal mixto, utilizando las propias palabras del compositor, inicia la primera parte de la cantata dramática Columbus o Cristóbal Colón, la cual difundimos en forma integral enseguida. El coro reflexiona cómo las naves poseen una firme conexión con tierras desconocidas y anticipa ya a las futuras generaciones de pioneros como Colón mismo, si bien advirtiéndonos de los obstáculos que se hallan en el camino hacia la conquista y de las ulteriores consecuencias. Luego de largos meses en alta mar, la tripulación de la Santa María, una de las tres carabelas del almirante genovés, no se divisa un solo indicio de tierra firme. Este coro mixto oficia como una suerte de compás moral, proclamando frases filosóficas en los momentos claves de la narrativa dramática de la cantata. Su estilo es fugado y contrapuntístico. Luego de un interludio de clima wagneriano, el coro de marineros expresa en bellos pasajes vocales sus nostalgias por su distante España en medio del vacío emocional que ahora habitan. En ese momento se presenta el contramaestre, encarnado por la voz de un barítono, incitando a la tripulación a un motín contra Colón, el responsable de la situación actual en la cual ellos se hallan. En un pasaje coral que da comienzo en un tiempo de 6/8 y que luego se desarrolla en forma de una intrincada fuga, los marineros suplican a Colón que emprenda de inmediato la marcha de retorno hacia España, abandonando sus quiméricos ideales. En ese momento se presenta el mismo protagonista a sí mismo encarnado por una voz baritonal implorando la calma general y alegando que su meta es realmente gloriosa y que esta es la última de las dificultades que deberán sortear antes de alcanzarla.
El coro de marineros se divide en dos partes, la primera de ellos instando a todos a asumir sus responsabilidades, mientras que la segunda se une a los deseos de un motín general liderado por el contramaestre. Es entonces que la tripulación decide otorgar al navegante 72 horas más de plazo antes de arrojarlo al océano por haberlos descarriado. Mientras tanto, se presenta el personaje de Fernando, encarnado por un tenor. Él es el único hombre leal a Colón, a quien dice que su tripulación no es digna de su elevado rango. La primera parte de la cantata dramática concluye entonces con un tierno soliloquio en el cual Colón acepta su destino, pero predice que el nuevo mundo pronto será hallado, mientras que el coro ideal les recuerda a todos la intervención y los poderes del destino y de la divinidad. Escuchamos entonces seguidamente la primera parte de Cristóbal Colón, cantata dramática opus 11, con libreto y música de Heinrich von Herzogenberg, la cual será interpretada por el siguiente reparto estelar: Colón, André Schuén, barítono; Fernando, Michael Schade, tenor; el contramaestre, Markus Butta, barítono. Junto a ellos interpretan el coro y la Orquesta Filarmónica de la Ópera de Graz, bajo la conducción de Dirk Kaftan.

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0: Así presentábamos la primera parte de Cristóbal Colón, cantata dramática opus 11, con libreto y música de Heinrich von Hersongenberg, interpretada por el siguiente reparto estelar: Colón, Andrés Schoen, barítono; Fernando, Michael Jade, tenor; el contramaestre, Marcus Butach, barítono. Junto a ellos ha estado el coro y la orquesta de la ópera de Graz, bajo la conducción de Dirk Kaftan. Con esta música del romanticismo tardío, fruto de las firmes doctrinas contrapuntísticas de Johannes Brahms, pero concebido completamente dentro de una atmósfera que le rinde tributo a Richard Wagner, nos despedimos hasta el próximo lunes. En la oportunidad, disfrutaremos juntos de la segunda y última parte de esta olvidada pieza vocal de plataforma de concierto en esta bella versión. En este programa trabajamos para ustedes locución y toma de voz Luis Armando, audiocompaginación técnica Leonora Balzani, coordinación Fonoteca RNU, guión y programación general Fernando Funes.
1: Hasta aquí hemos compartido Lírica Viva, una propuesta de Fernando Funes. Nos reencontramos el próximo lunes a la hora 21.

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buenos días, amigos. El gusto de saludarlos. Un buen domingo para todos. Nos ponemos en marcha con la música de Astor Piazzolla. En programas anteriores les acercamos un bloque que nos han dado ciertos deseos de mantener, al menos de vez en cuando. La cuestión es reunir grandes orquestas de tangueros consagrados que han interpretado temas del repertorio de Piazzolla. Tuvimos a Osvaldo Pugliese, a Raúl Garelo, a Osvaldo Fresedo. Hoy vamos a reunir otros tres grandes para construir otro tríptico piazzoliano. Vamos a escuchar a Leopoldo Federico, a Carlos García y a José Basso. Vamos primero con Federico, al que todos conocen, no necesita presentación, ninguno de estos maestros, por cierto. Hombre del barrio de Once, Leopoldo, nacido en el 27, muchos dicen el más grande de todos los bandoneonistas, pero esto nunca se sabe porque yo he escuchado opiniones así de tajantes de varios de los grandes. Muy difícil, una cuestión de gustos, por cierto. Anduvo por la orquesta de Cobian, de Alfredo Gobi, de Maderna, la de Stamponi, Mores, Di Sarli, Salgán. Le tocó para el Tano Marino. También estuvo al frente de la orquesta que acompañaba a Julio Sosa. Grabó dúos inolvidables con Roberto Grela. Y por si fuera poco, fue el otro bandoneón del Octeto Buenos Aires, con Astor. Hoy lo tenemos a Leopoldo con su orquesta ejecutando el tango De Carísimo.

carísimo de Astor Piazzolla por Leopoldo Federico y su orquesta. Y en esta reunión cumbre de grandes que interpretaron a Piazzolla, llegó el momento de Carlos García, excepcional pianista, nacido en Capilla del Señor, que se nos fue hace unos pocos años, en 2006. Carlos García, aunque nacido en Capilla del Señor, como dije, se crió en el barrio de San Cristóbal. Empezó tocando el piano para películas mudas en el periodo de transición hacia el cine sonoro. Fue parte de la orquesta de Firpo, acompañó a Mercedes Simone. Miren qué privilegio, qué vivencias. Y más tarde fue pianista de la orquesta de Alberto Castellanos. En los años 70 realizó una gira al frente de su orquesta Tango All Stars por 40 ciudades de Japón. Y en su carrera fue acompañante de cantores como Héctor Pacheco, Alberto Marino, Oscar Alonso, Claudio Berger, Francisco Llanos, Guillermo Fernández, Argentino Ledesma y muchos más. Desde 1980 comenzó a dirigir la Orquesta del Tango de la Ciudad de Buenos Aires, la codirección de Raúl Garelo, y lo vamos a escuchar a Carlos García ya mismo en la interpretación de quizá el primer clásico dentro del primer clásico. Adiós, Nonino.

Adiós, Nonino, de Astor por Carlos García y su orquesta. Y vamos a cerrar, vamos a cumplir la promesa con José Basso. El Pepe, como muchos lo conocían, era de Pergamino. Se nos fue hace casi 20 años, en el 93. Dirigió su orquesta 45 años. En el 36, con apenas 17, entró a la orquesta de los hermanos Emilio y José de Caro. Le tocó reemplazar a otro pianista grande de entonces, del que nos llegan voces de leyenda, Héctor Grané. Y también formó parte del trío Gallardo Ayala Basso, pasando luego a tocar en las orquestas de Antonio Bonavena, Anselmo Ayeta y Alberto Soifer. Cuentan que Aníbal Troilo no dejó pasar por alto el estilo y la calidad de Pepe Basso cuando lo veía tocar en la formación de Soifer. Andaba en busca de un pianista porque Orlando Goñi ya le había dicho que se iba. Y fue así nomás. En septiembre del 43, Basso se incorporó a las filas de Pichuco. Se quedó con Troilo hasta 1947 y en ese tiempo grabó 88 registros discográficos. Tras pasar por la orquesta de Troilo, vino la formación de su propia orquesta, se rodeó con lo mejor que había en el momento. En la fila de bandoneones, por ejemplo, empezaba de pibe Eduardo Rovira. Y entre los cantores, Basso lo tuvo a Francisco Fiorentino, a Floreal Ruiz, Héctor de Rosas, a Roberto Florio. Quiero que escuchemos al Pepe Basso en su versión de Triunfal.

0: triunfal de Astor Piazzolla por José Pepe Basso y su orquesta. Amigos, volvemos en un par de minutos para continuar con nuestro domingo dedicado a Piazzolla.
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Lo que suena, acompañando mis palabras, es el tema Caminando, de Rodolfo Mederos, interpretado por Sergio Rivas. Y de Sergio Rivas es el muy buen disco que hemos recibido. Se llama, en alusión al contrabajo, Pa' que trabaje el grandote. Rivas hace ahí un recorrido impresionante, cronológico. Inaugura el disco con tanguitos de Leopoldo Thompson, escritos en los años 20. Y llega hasta la obra de Mederos, de Requena, de Federico, naturalmente en estos tiempos. Por supuesto pasa por Piazzolla. Vamos a escuchar una composición que Astor hizo con Troilo en 1954. Primero, en aquel año 54 la grabó Troilo con su orquesta y en el 61 Piazzolla con su quinteto. Estoy hablando de Contrabajeando. Hoy toca Sergio Rivas, acompañado por Fernando Taborda en bandoneón.

contrabajeando, de Astor Piazzolla y Aníbal Troilo, por Sergio Rivas en contrabajo y Fernando Taborda en bandoneón, para el disco Pa' que trabaje el grandote. Sergio Rivas es rosarino, llegó a Buenos Aires hace 20 años y se integró a la Orquesta de Música Argentina Juan de Dios Filiberto. En el pasado, Sergio cuenta que en realidad había ido a estudiar chelo y como no había cátedra de ese instrumento y le dijeron que ese día cerraba la inscripción de todos los instrumentos, se fue a pensar qué podía hacer. Se fue a la biblioteca y allí buscaba un camino. Y en un rincón de esa sala vio un contrabajo. Fue, tocó un poquito y de pronto sintió que se había entusiasmado. Y ahí empezó la cosa. En algo había que anotarse y el contrabajo se impuso para el resto de su vida. Quiero que escuchen otra pieza dedicada a ese instrumento. Se llama Contrabajísimo, por Sergio Rivas y Armando de la Vega en guitarra eléctrica.

Contrabajísimo, de Astor Piazzolla por Sergio Rivas en contrabajo y Armando de la Vega en guitarra eléctrica. Y para irnos, quiero regalarles una codita en el cierre de este blog, un tanquito muy, muy breve. Sucede que todos los artículos que aparecieron en varios medios acerca del trabajo de Rivas aseguran que Sergio construye un conmovedor homenaje al contrabajo en el tango, y es así nomás. Nos vamos a ir a la pausa entonces con un tanguito inaugural de los primeros, uno de esos que podría emparentarse con Burdel 1900 de Astor. Este se llama Tren de Farra, de 1920. Es de Thompson.

0: Tren de Farra, de Leopoldo Thompson, por Sergio Rivas, en contrabajo, con Armando de la Vega, en guitarra acústica. Y nos tomamos un par de minutos, amigos, para la publicidad, para algunos consejos, y enseguida vamos al cierre del programa.
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Tercera parte del primer clásico del domingo, Astor Piazzolla, para recordar algo que ocurrió en el 84. ¿Qué pasó entonces? ¿Se acuerdan? Astor pasó por Milán. Ya volveremos a ese concierto milanés, no sin antes contarles algo que les dije hace como 6 años en el programa y que ahora puedo vestir mejor con la ayuda del libro de Oscar López Ruiz, el gran guitarrista de Piazzolla, que escribió Piazzolla Loco, Loco, Loco. La cuestión fue así. El manager de Astor, Aldo Pagani, arregló en medio de esa gira por el norte de Italia un concierto en Santa Margarita. Es una localidad italiana preciosa que está al lado de Portofino, sobre el Tirreno. El lugar en donde el quinteto tenía que tocar estaba ubicado junto al mar. Bueno, todo ahí está muy cerca del mar, por cierto. Era una especie de pista de patinaje muy grande, en donde se había armado un tinglado que hacía las veces de escenario. ¿Tienen a dónde va a parar el tango? La llegada a Santa Margarita Ligure es uno de los momentos más fascinantes de un viaje por Italia. Y ahí estaba Piazzolla. Un par de horas antes del concierto, Astor y sus músicos trataron de probar sonido. Oscar López Ruiz le pidió a Pablo Ziegler que tocara la nota La en el piano para emparejar la guitarra y los otros instrumentos de acuerdo a la afinación de esa nota en ese piano. Cuando Pablo Ziegler tocó el La, López Ruiz le gritó que se dejara de molestar y que tocara un La en serio. Ziegler le respondió que acababa de tocar un La. Es que el piano, destinado al concierto, estaba afinado medio tono más abajo que lo debido, por lo tanto era imposible tocar. Podrán pensar ustedes por qué no se adaptaron el resto de los músicos del quinteto a la afinación del piano. Pero había un problema. El bandoneón es un instrumento de afinación fija y solo grandes expertos pueden modificar esa afinación, algo que yo desconocía, como muchos de ustedes seguramente. El piano debía estar sí o sí en la afinación universalmente correcta. La cuestión fue que para poder tocar, el manager Pagani, Pablo Ziegler y López Ruiz salieron por Santa Margarita en busca de un piano. La cosa se estaba poniendo ya un poco pesada en la recorrida, a los nervios de Astor, viendo que sus músicos no volvían, había que sumar la impaciencia del público, que no sabía que se estaba demorando por eso. Y cuando el ambiente se estaba poniendo casi inmanejable, comenzó a escucharse el motor de un vehículo que se acercaba al foro del concierto. Era una especie de motoneta que entró en la pista de patinaje a través de los pasillos ubicados entre las filas de sillas que formaban la platea. Pablo Ziegler venía detrás del conductor, tomado de la cintura del mismo. Y la motoneta arrastraba un tráiler que, puede decirse inexplicablemente, soportaba el peso de un piano de media cola. Era una escena típica de una película italiana de Fellini. La gente se empezó a desmayar de risa. Y los músicos, con Piazzolla incluido, y algunos jóvenes espectadores, subieron el piano semidesarmado al escenario. Así, los más grandes músicos de la nueva música de Buenos Aires hicieron un curso acelerado de cómo armar un piano de media cola en una noche del verano europeo a orillas del mar, y todo salió en forma estupenda. Armado el piano, el público disfrutó de la música de Astor Piazzolla completamente extasiado. Vamos a escuchar de aquella gira italiana y de una grabación en Milán, Resurrección del Ángel.

Villuya, de y por Astor Piazzolla en formación de quinteto, en 1984, año de Milán, en la vida de Astor Piazzolla.

0: Amigos, nos vamos con el agradecimiento de siempre para Claudio Fabieri en la edición del programa, Nicolás Tolcachier, que nos guía con los textos y la música, y Ricardo Cutufoz en la coordinación general. Gracias y otra vez, hasta el próximo domingo, Dios mediante.
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Grabaciones de la Fonoteca Histórica, ciclo Música de Cámara, programa 26. Las audiciones que se escuchan en este espacio corresponden a la Fonoteca Histórica de la Radiodifusión Nacional del Uruguay. Las cintas y discos han sido recuperados y digitalizados por un equipo de trabajo del Instituto en estos últimos años. La Fonoteca Histórica alberga una cantidad de registros sonoros generados por la propia institución SODRE, con grabaciones de conciertos en vivo, en su gran mayoría, y otros registrados en salas adecuadas para ello. Muchos se transmitieron en el momento a través de Radio Clásica y en su gran mayoría no se han vuelto a transmitir hasta el día de hoy. Se han identificado grabaciones desde el año 1936 y queremos, en este espacio, focalizarnos en ellas, en la importancia de la escucha y una parte de la historia musical y sonora de nuestro país. En esta ocasión se emitirá el concierto que estuvo a cargo del violinista uruguayo Israel Chorberg, 1929-2015, llevado a cabo el 12 de septiembre de 1963 en el Estudio Auditorio del Sodre en Montevideo, en la 12ª audición del ciclo de abono a 12 recitales. El violinista Israel Chorberg nació en Montevideo y comenzó sus estudios a los 10 años con el maestro Una Gleiser. En 1946 comienza a estudiar con el maestro Camilo Giucci y permanece durante 3 años. Posteriormente estudia con Ilya Fidlon y es con quien completa sus estudios. Chorberg ganó el concurso nacional en 1953 para integrar la Osodre y en 1956 para componer el cuarteto del Sodre. En 1959 para actuar como solista en la Orquesta Sinfónica del Sodre. En 1960 obtiene una beca para perfeccionar sus estudios de violín en el Conservatorio de Moscú, ingresando en el Conservatorio Tchaikovsky, cursando en el mismo hasta junio de 1963 bajo la dirección de los profesores Siganov, Kundiomov y Bielinki. Sus estudios de música de cámara los realizó con el maestro Adzemov y asistió a clases con David Oistrakh, Igor Oistrakh, Leonid Kogan, Aram Khachaturian y otros músicos de relevante importancia. Escuchemos primeramente la sonata número 4 en re mayor del compositor alemán Georg Friedrich Händel, que contiene los siguientes movimientos: Adagio, Allegro, Adagio, Allegro.

Se acaba de escuchar la sonata número 4 en re mayor de Georg Friedrich Händel, a continuación del violinista y compositor italiano Giuseppe Tartani, la sonata en sol menor, El trino del diablo, llega con los siguientes movimientos: larghetto, allegro enérgico, grave, allegro assai, grave, allegro assai, grave, allegro assai, cadenza d'agio, cadenza de Kreisler.

Hemos escuchado la sonata en sol menor, El trino del diablo de Giuseppe Tartini, seguidamente del compositor uruguayo Ricardo Storm, 1930-2000, sonata moderato, largo, allegro cómodo, sus tiempos.

Se ha escuchado sonata del compositor Ricardo Storm. A continuación, dos piezas rioplatenses, tango cantado y milonga, del uruguayo Llorella Márquez Pons, 1917-1982, Cádiz y Tzigane, del compositor francés Maurice Ravel.

0: Hemos escuchado dos piezas rioplatenses de Llorella Marque Pons, Kadish y Tzigán de Maurice Ravel. Y de esta manera finalizamos el espacio musical con las grabaciones pertenecientes a la Fonoteca Histórica de Radiodifusión Nacional del Uruguay, en esta oportunidad con interpretaciones del violinista uruguayo Israel Chorberg, recital llevado a cabo el 12 de septiembre de 1963 en el estudio Auditorio del Sodre de Montevideo.
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2: Una pequeña sinfonía de Carlos Chávez.

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A continuación de Maurice Ravel, Bolero, interpreta la Orquesta Filarmónica de Rotterdam, dirigida por Valery Gergiev.

Hemos escuchado Bolero, de Maurice Ravel, por la Orquesta Filarmónica de Rotterdam, dirigida por Valérie Gergiev. A continuación, de Francisco Tárrega, Vals, por Wolfgang Lentle en guitarra, y de Mauro Giuliani, Variaciones concertantes para dos guitarras, por Robert Hill y Peter Vilczynski.

Escuchábamos de Francisco Tárrega Vals por el guitarrista Wolfgang Lentle y de Mauro Giuliani variaciones concertantes para dos guitarras por los guitarristas Robin Hill y Peter Vilchinsky. A continuación de Camille Saint-Saëns, 1835-1921, Capricho andaluz en sol mayor, opus 122. Interpreta la Orquesta Sinfónica de la Radio Nacional Polaca, dirigida por Anthony Witt. En violín, Dong Suk Kang.

Hemos escuchado de Camille Saint-Saëns, Capricho andaluz en sol mayor opus 122, por la Orquesta Sinfónica de la Radio Nacional Polaca, dirigida por Anthony Witt, solista en violín, Dong Suk Kang. Seguidamente de Richard Wagner, preludio de la comedia musical Los Maestros de Nuremberg, por la Orquesta Real del Concertgebouw de Ámsterdam, dirigida por Bernard Haitink.

Hemos escuchado el preludio de la comedia musical Los Maestros de Nuremberg de Richard Wagner. Interpretó la Orquesta Real del Concertgebouw de Ámsterdam, dirigida por Bernard Haitink. Seguidamente de Max Rega, Sonata para violonchelo número 2 en sol menor, opus 28, por Rudolf Meister al piano, junto a Raymond Korup en violonchelo. Movimientos: 1 agitato, 2 prestissimo assai, 3 intermezzo poco sostenuto y 4 allegretto con grazia.

Hemos escuchado la sonata para violonchelo número 2 en sol menor opus 28 de Max Riga por Raimund Korup en el violonchelo y Rudolf Meister al piano. Seguidamente de Igor Stravinsky, Rusia, 1882-1971, Dumbarton Oaks, concierto en mi bemol para orquesta de cámara. Interpreta la orquesta de cámara Orfeo. Movimientos: 1 tempo giusto, 2 allegretto y 3 con moto.

Vamos de Igor Stravinsky, Rusia 1882-1971, Dumbarton Oaks, concierto en mi bemol para orquesta de cámara. Interpretó la orquesta de cámara Orfeo. Seguidamente de Claude Debussy, Preludio a la siesta de un fauno, por la orquesta del Concertgebouw de Ámsterdam, dirigida por Bernard Haitink.

Escuchábamos Preludio a la siesta de un fauno, de Claude Debussy, por la orquesta del Concertgebouw de Ámsterdam, dirigida por Bernard Haitink. A continuación, de Antonín Dvořák, Danzas Eslavas, opus 46, números 3 y 4, por la Orquesta Filarmónica Real, dirigida por Ontal Doraty.

Escuchábamos Danzas Eslavas, opus 46, números 3 y 4 de Antonín Dvořák, interpretadas por la Orquesta Filarmónica Real, dirigida por Ontal Doraty. Seguidamente, concierto para piano número 1 en re bemol mayor, opus 10, de Sergei Prokofiev, por la Orquesta Sinfónica de la Radio de Frankfurt. Dirige Dmitri Kitaenko. Al piano, Vladimir Krainev. Son sus movimientos: Allegro brioso, andante assai y allegro scherzando.

Escuchábamos de Sergei Prokofiev, 1891-1953, concierto para piano número 1 en re bemol mayor, opus 10, por la Orquesta Sinfónica de la Radio de Frankfurt, dirigida por Dmitri Kitaenko. Al piano, Vladimir Krajinev. A continuación de Johannes Brahms, dos danzas húngaras, número 5 en sol menor y número 6 en re mayor, por la Orquesta Sinfónica de Baden-Baden, dirigida por Karl August Vogt, de Johann Strauss Hijo, Sangre Alegre, Polka, de Franz von Suppé, Marcha de la Opereta Fatinitza, por la Orquesta de la Radio de Baviera, dirigida por Karl Michalski.

Hemos escuchado a la Orquesta Sinfónica de Baden-Baden, dirigida por Carl August Vogt, interpretando de Johannes Brahms dos danzas húngaras, número 5 en sol menor y número 6 en re mayor, y a la Orquesta de la Radio de Baviera, dirigida por Karl Michalsky, interpretando de Johann Strauss hijo la polca Sangre Alegre y de Franz von Suppé, marcha de la opereta Fatinitza. Seguidamente de Johann Georg Albrecht Berger, 1736-1809, concierto en do mayor para arpa y orquesta por la orquesta de cámara Paul Kuntz, dirigida por el propio Paul Kuntz, en arpa Nicanor Zabaleta. Son sus movimientos Allegro moderato, Adagio y Allegro.

Escuchábamos de Johann Georg Albrecht Berger, concierto en do mayor para arpa y orquesta, Nicanor Zabaleta en arpa, junto a la orquesta de cámara Paul Koenz, dirigida por Paul Koenz. A continuación, primer y segundo movimiento del concierto en la mayor para arpa y orquesta de Karl Dieters von Dietersdorf. Interpreta la orquesta de cámara Paul Koenz, dirigida por el propio Paul Koenz, en el arpa Nicanor Zabaleta. Movimientos 1, allegro molto y 2, larghetto.

De Karl Dieters von Dietersdorf hemos escuchado primer y segundo movimiento del concierto en la mayor para arpa y orquesta. Interpretó la orquesta de cámara Paul Kuntz, dirigida por Paul Kuntz, en el arpa Nicanor Zabaleta. Seguidamente, concierto para flauta y orquesta en mi menor de Franz Benda, 1709-1786, por el Ensemble Orquestal de París, dirigido por Jean-Pierre Vallès, con Jean-Pierre Ampol en flauta. Movimientos: allegro con brío, adagio un poco andante y presto.

Escuchábamos de Franz Benda, 1709-1786, concierto para flauta y orquesta en mi menor, interpretado por el Ensemble Orquestal de París, bajo la batuta de Jean-Pierre Vallès, solista Jean-Pierre Rampol en flauta. A continuación, de Johannes Groneman, sonata en re mayor para flauta y bajo continuo, por Jed Vance en flauta traversa y Blas Maté en el violonchelo, junto a Marcelo Bussi en clave. Son sus movimientos Allegro, Andante y Menueto con variaciones.

Hemos escuchado Sonata en re mayor para flauta y bajo continuo de Johannes Gronemann, por Jet Vance en flauta traversa, Blas Maté en violonchelo y Marcelo Bussi en clave. Seguidamente de Johann Christian Bach, Sinfonía para doble orquesta en mi bemol mayor, Forster opus 18, interpreta la orquesta Banda de Hannover, dirigida por Anthony Halstead.

Hemos escuchado de Johann Christian Bach, Sinfonía para doble orquesta en mi bemol mayor, Forster opus 18, por la orquesta Banda de Hannover, dirigida por Anthony Halstead. De Tommaso Albinoni escucharemos Adagio en sol menor. Interpreta Orquesta de Cámara de Colonia, bajo la conducción de Helmut Müller-Brühl.

Hemos escuchado Adagio en sol menor de Tommaso Albinoni por la Orquesta de Cámara de Colonia, dirigida por Helmut Müller-Brühl.

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4: Seguidamente de Gabriel Fauré, 1845-1924, Masked Bergamasque, Opus 112, por la Orquesta de Cámara Orfeus. Son sus partes: Obertura, Allegro molto vivo; Minuet, Tempo di minueto, Allegro moderato; y Gavotta, Allegro vivo, Pastoral, Andantino tranquillo.

0: Escuchábamos de Gabriel Fauré, Masked Bergamasque, opus 112, por la Orquesta de Cámara Orfeus.
1: De Francesco Geminiani, Italia 1687-1762, se escucha seguidamente Concierto Grosso en re menor, opus 7, número 2. Movimientos primero grave, segundo allegro assai, tercero andante y cuarto allegro. Interpreta Capella Istropolitana, dirige Jaroslav Krejček.

De Francesco Geminiani era Concierto Grosso en re menor opus 7 número 2. Interpretó Capella Istropolitana, dirigió Jaroslav Krejček. A continuación de Darius Milhaud, Francia 1892, Suiza 1974, Saudades do Brasil, Suite de Danzas, al piano Alexandre Tarot. Detalles: primero Sorocabo, segundo Botafogo, tercero Leme, cuarto Copacabana, quinto Ipanema, sexto Gavea, séptimo Corcovado, octavo Tijuca, noveno Sumaré, décimo Paineras, once Laranjeiras, doce Paysandú.

0: El guitarrista Gerald García ha interpretado 5 piezas de Astor Piazzolla.
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a continuación de Carl Goldmark, Obertura en Italia, Opus 49. Interpreta la Orquesta Sinfónica Nacional de Irlanda.

0: Hemos escuchado de Carl Goldmark, Obertura en Italia, Opus 49. Interpretó Orquesta Sinfónica Nacional de Irlanda.
1: De Anton Webern, Austria, 1833-1945, les ofrecemos Cantata número 1, Opus 29. Interpreta la soprano Christian Oelze, coro de la BBC y Orquesta Filarmónica de Berlín. Dirige Pierre Boulez. Detalles, primero, Südender Lichtblitz des Lebens, segundo, Kleiner Vögel Ausnahmen, tercero, Tönen die Seligen Seiten Apolls.

De Anton Webern se ha escuchado Cantata número 1, opus 29, por la soprano Christian Oeltze, coro BBC Singers, Orquesta Filarmónica de Berlín y dirección de Pierre Boulez. De Alessandro Marcello les ofrecemos a continuación Concierto 14 en la mayor para dos oboes, cuerdas y bajo continuo. Interpreta Venice Baroque Orchestra con la dirección de Andrea Marcon. Sus tiempos: primero andante, espiritoso, adagio; segundo, allegro; tercero, presto.

De Alessandro Marcello se ha escuchado concierto 14 en la mayor para dos oboes, cuerdas y bajo continuo. Interpretaron Beniche Baroque Orchestra y la dirección de Andrea Marcón. De Carlos Michans, Argentina 1950, llega concierto para arpa y orquesta. En arpa Lavinia Maya, con la orquesta de cámara de la radio holandesa, bajo la batuta de Thierry Fischer. Sus tiempos: primero adagio Vivace Assai, segundo adagio, tercero menuetto, allegretto trio, cuarto presto, selvaggio al fine.

De Carlos Millán se ha escuchado Concierto para arpa y orquesta. Interpretó en arpa Lavinia Mayer con la Orquesta de Cámara de la Radio Holandesa. Dirigió Thierry Fischer. De Felix Mendelssohn, a continuación, Canciones sin palabras por el Cuarteto de Clarinetes de Budapest.

De Tomás Marco, España, 1942, presentamos Paraíso Mecánico para cuarteto de saxofones. Interpreta Sax Ensemble, compuesto por Francisco Martínez, soprano, Sixto Herrero, alto, Roque Baños, tenor, y José Manuel Zaragoza, barítono. Era el cuarteto de clarinetes de Budapest, Canciones sin palabras de Félix Mendelssohn.

0: Hemos escuchado Paraíso Mecánico para cuarteto de saxofones de Tomás Marco. Interpretó Sax Ensemble, compuesto por Francisco Martínez en saxo soprano, Sixto Herrera en alto, Roque Baños tenor y José Manuel Zaragoza en saxo barítono.
1: De Flores Chaviano escucharemos concierto número 1 para 4 guitarras y orquesta. Detalle: Allegro, negra igual 92, ataca, largo, negra igual 40, ataca y finale.

0: Hemos escuchado de Flores Chaviano, concierto número 1 para 4 guitarras y orquesta.
1: De Maurice Ravel, Rapsodia Española. Interpreta la Orquesta Real del Conserje Baum. Dirige Ingo Metzmacher.

De Maurice Ravel hemos escuchado Rapsodia Española por la Orquesta Real del Concertgebouw con la dirección de Ingo Metzmacher. En este tramo del programa, Misty de Errol Garner, Fox Dance de Leo Weiner y de Scott Joplin, Daisy Winners y Rose Leaf Rag interpreta el quinteto de clarinetes de Budapest.

0: El quinteto de clarinetes de Budapest nos dejaba primeramente Misty de Errol Garner, Fox Dance de Leo Vainagh y de Scott Joplin, Daisy Winners y Rose Leaf Rag.
1: Seguidamente de Joaquín Turina, 1882-1940, Danzas Fantásticas, por la Orquesta Nacional de España, dirigida por Odón Alonso. Detalle: Exaltación, ensueño y orgía.

0: Escuchábamos Danzas Fantásticas de Joaquín Turina por la Orquesta Nacional de España, conducida por Odón Alonso.
1: De Giuseppe Verdi presentamos a continuación Lunga da lei per me de la ópera La Traviata, Elia mi vor rapita y La donna è mobile de la ópera Rigoletto. Interpreta el tenor Jordi Ramiro con la Orquesta Sinfónica de Bratislava bajo la batuta de Alexander Rajvari.

De Giuseppe Verdi se ha escuchado Lunga da lei per me de la ópera La Traviata y más tarde Ella mi fu rapita y La donna immobile de la ópera Rigoletto. Interpretó el tenor Jordi Ramiro con la Orquesta Sinfónica de Bratislava. Dirigió Alexander Rajbari. A continuación de José Cerebrié, Uruguay 1938, se escucha Fantasía, interpreta la Orquesta Nacional de Cámara de Toulouse con la dirección de José Cerebrié.

De José Serebié se ha escuchado Fantasía por la Orquesta Nacional de Cámara de Toulouse, que ha dirigido el propio maestro José Serebié. De Modest Mussorgsky, piezas número 1, Gursov, y número 2, Capricho, de la obra En la costa sur de Crimea y una lágrima, al piano, Yune Yando.

0: De Modest Mussorgsky se ha escuchado piezas número 1, Gursuf, y número 2, Capricho, de la obra En la costa sur de Crimea y una lágrima, al piano Yune Yando.
1: Así concluye Los Pasos Perdidos. Los esperamos para un nuevo encuentro mañana a la hora 18.

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Hoy presentamos Il Charlatano, o El Charlatán, o Los Falsos Saboyardos, ópera cómica en un acto con libreto de Luigi Buonavoglia y música de Domenico Puccini. Estreno mundial Teatro Municipal de Lucca, 21 de enero de 1815. Teniendo en mente nuestro homenaje a los 100 años de la creación del tríptico de óperas de Giacomo Puccini, que celebraremos el próximo mes, les proponemos esta noche compartir juntos una auténtica rareza, más aún, una que proviene de la propia familia de Giacomo Puccini. Nos referimos a la ópera cómica en un acto, El Charlatán,